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2: Jairo Guzmán, el diputado libertario que se enfrentó a Grabois. Si no estuviera haciendo un acting, habría que hacerle un control psicológico. El legislador de la Libertad Avanza se refirió al escándalo que protagonizó junto a su par de Fuerza Patria durante el debate por un proyecto sobre soberanía de las Islas Malvinas.
3: Coincido con vos con todo lo que decías sobre la imagen que tiene esto a nivel social y agradezco también la invitación para pedirle disculpas a la sociedad por... Creo que lo que se estaba discutiendo ayer era muchísimo más importante que tener que hablar de esto el día de hoy. Estábamos hablando sobre un proyecto que busca defender la soberanía de las Islas Malvinas. A mí me toca muy de cerca porque vengo de la provincia de Santa Cruz, vivo en Río Gallegos. El tema Malvinas afecta a lo más íntimo de los santacruceños. Y ver esta situación en la que me voy involucrado por el diputado Grabois, la verdad que no está buena y creo que no deja algo bueno tampoco en la sociedad. Creo que tenemos que empezar a avanzar en otro tipo de diálogos. Sé y entiendo que el grado de violencia también se debe a que a mí me toca entrar en una Cámara de Diputados donde el kirchnerismo ha perdido mucho poder y eso también veo que genera mucha ansiedad en ellos y se ponen muy violentos. Uno lo ve ahora porque salió en los medios, pero habitualmente a mí me ha tocado vivir situaciones donde diputados se me han acercado a querer invitarme a las piñas.
4: ¿Cuál ¿Y es? Eso no pasó ayer?
3: Sí, pero sí. En los pasillos de claro. No, creo que coincido con lo que se dijo acá en la mesa, de que quiere aprovecharlo mediáticamente para posicionarse o busca prensa.
0: Información general.
2: La Libertad Avanza quiere expulsar a Juan Grabois de la Cámara de Diputados por insultar a otros legisladores. Apelan al artículo 66 de la Constitución Nacional que permite remover a un miembro del Congreso por inhabilidad física o moral, pero necesitaría 2/3 de los votos, algo que no se puede conseguir ya que el peronismo cuenta con 92 escaños. La Libertad Avanza presentó un proyecto para excluir al diputado nacional Juan Grabois de la Cámara de Diputados luego de los cruces e insultos que protagonizó durante el plenario de comisiones que debatió una iniciativa de la soberanía de las Islas Malvinas el pasado 30 de septiembre.
0: Deportes.
2: Colapinto reveló el error que provocó el choque a Pierre Gasly en la carrera de Bakú de la Fórmula 1. El piloto de Alpine dio algunos detalles de la maniobra que derivó en la colisión que acabó con su abandono en Azerbaiyán. Franco Colapinto deberá cumplir una penalización de 5 puestos en la grilla para el Gran Premio de Bahrein, en Malasia, tras la colisión con su compañero Pierre Gasly en la carrera de Bakú, en Azerbaiyán. El choque ocurrió cuando ambos pilotos de Alpine estaban en la zona de puntos y generó un cimbronazo interno por cómo se dio la maniobra.
0: Hasta aquí.
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0: Nuevas revelaciones acentúan la vinculación de Edgardo Cuéidar con una causa por corrupción. Una serie de mensajes extraídos del celular de otro imputado relacionan de manera directa al ex senador con una trama de sobornos que involucran organismos y empresas públicas. De recaudar sabe, dice uno de los chats Jorge González, uno de los procesados en la causa Securitas. Está hablando de una persona que se coló en el despacho de Edgardo Cuéidar, que ocupaba en el Senado de la Nación en 2023. Faltaban 7 meses para su arresto en Paraguay, tras querer ingresar $200,000 sin declarar. La pesquisa se enfoca en el pago de sobornos que la multinacional de seguridad habría hecho a organismos de empresas públicas. El objetivo era quedarse con los contratos para prestar servicios de vigilancia en esos lugares.
3: Información general.
2: Información general.
0: Crece la puja por la sucesión de Kicillof entre los intendentes. Aferrados a un paso, distintos jefes comunales y dirigentes dan señales de su intención de disputar el poder. Diversos intendentes del peronismo iniciaron maniobras políticas para competir por la candidatura a gobernador de la provincia de Buenos Aires ante la posibilidad legal de que Axel Kicillof busque la reelección en 2027. El jefe comunal de Malvinas Argentinas, Leonardo Nardini, anunció de manera pública su intención de presentarse como candidato.
3: Deportes.
2: Deportes.
0: Con 2 incógnitas, el 11 que piensa Rodolfo Arruabarreina en Boca para recibir a Unión. El Ceneice cambia el chip y se prepara para batirse a duelo con el Tatengue. El Vasco confiaría en los habituales titulares, aunque hay dudas por 2 motivos físicos. Luego de la euforia por la agónica remontada contra Racing, Boca pone su atención en el cruce contra Unión por la fecha 11 del torneo clausura. Aún sin Álvaro Montero, que sigue concentrado con Colombia, el Vasco apostaría por Leandro Bray bajo los palos, con una línea de 4 defensores que estaría conformada por Leandro Lozano, Lautaro Di Lolo, Ayrton Costa o Marcos Pellegrino, en caso de que no se recupere Jagger y también Lautaro Blanco. Pese a acumular una altísima cantidad de minutos en el último tiempo y no estar al 100% físicamente por una molestia en el isquiotibial izquierdo, Leandro Paredes se postura para el arranque junto a Milton Delgado y Santiago Ascacíbar en la mitad de la cancha.
3: Hasta aquí.
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3: Patricia Bullrich marcó otra diferencia con el gobierno. Tildó de apresurado querer llevar al Congreso la ley de tierras. La senadora libertaria sostuvo que el Ejecutivo debería esperar el pronunciamiento de la justicia antes de reexplotar el proyecto en el Palacio Legislativo.
4: Hay un tema, ¿no?, importante, que es un aprendizaje para nosotros. Si nosotros tenemos un decreto de necesidad de urgencia dictado por el gobierno, ese decreto aún está en la justicia, quizás haber llevado adelante la ley de propiedad privada en la que estaba el capítulo de tierras fue apresurado. Teníamos que haber esperado que la justicia hable, como habló ahora, del decreto 70 en el capítulo de tierras y recién después enviar esa ley. ¿Por qué? Porque si no vamos contra nuestros propios actos.
5: ¿Y temen que ahora la oposición pueda voltear el decreto?
4: Y vino después que la ley no se pudo votar, así que es una posibilidad.
0: Información general.
2: Información general.
3: El gobierno irá a la corte para no reconocer a Barrio Nuevo como titular del sindicato de gastronómicos. La presentación es preparada por la secretaria de Trabajo luego de que la Cámara Nacional de Apelaciones del Trabajo le ordenara que se expidiera con un certificado de autoridades al líder gremial tras unas elecciones que se judicializaron. El gobierno prepara un recurso extraordinario ante la Corte Suprema para impedir la certificación de autoridades de la Unión Trabajadores del Turismo, Hoteleros y Gastronómicos de la República Argentina, encabezada por Luis Barrio Nuevo.
0: Deportes.
2: Deportes.
3: Se conoció la lista de convocadas para la selección argentina femenina para probarse ante Brasil rumbo al Mundial 2027. El combinado nacional femenino, dirigido por Germán Portanova, se alista para la doble fecha FIFA que se estará disputando en Brasil y sitúa jugadoras que van a comenzar con la preparación previa al certamen global. La selección argentina femenina definió la lista de convocadas que estará viajando a Brasil para disputar dos amistosos ante el anfitrión del Mundial 2027.
0: Hasta aquí.
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0: Finalizó la revisión del FMI que dispara.

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0: Finalizó la revisión del FMI que dispara un desembolso de 900 millones.

0: Finalizó la revisión del FMI que dispara un desembolso de 900 millones de dólares. La misión técnica del FMI finalizó la tercera revisión del acuerdo en curso, de cuya aprobación depende un desembolso de 900 millones de dólares. Ahora la delegación que encabezó Joyce Wong elevará su informe al directorio. Una misión técnica del FMI encabezada por Joyce Wong en el marco de la tercera revisión del programa respaldado por el Servicio Ampliado del FMI para Argentina concluyó el martes en Buenos Aires, señaló el organismo. Las conversaciones continúan por canales habituales y ahora se aguarda la presentación del Staff Report que deberá ser evaluado por el directorio del organismo.
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2: Información general.
0: Son más de 72.000 los empleos estatales recortados en la gestión de Milei. Desde que La Libertad Avanza llegó al poder, instaló una política de ajuste y recortes dentro del Estado y la administración pública es uno de los sectores por donde más se utilizó la motosierra, dado que se redujeron más de 72.000 puestos de trabajo. Desde diciembre de 2023 se contabilizaron 341.465 empleos públicos y ese número se redujo a 269.025 registrados en agosto. De esta manera, el total del recorte se posiciona sobre 72.440 puestos de trabajo que se perdieron en el sector público.
1: Deportes.
2: Deportes.
0: Marcos Rojo faltó al entrenamiento de Racing y presiona para volver a Estudiantes. Esto causa un cortocircuito con Milito y además dudas de lo que pueda pasar con su futuro. El central manifestó al presidente sus intenciones de regresar al Pincha para jugar a Libertadores, pero en la academia no piensan dejarlo ir en medio de este delicado momento. La práctica matutina de Racing tuvo una ausencia resonante, de esas que no pasan desapercibidas. Marcos Rojo faltó al entrenamiento en Avellaneda y mete presión para concretar su vuelta a Estudiantes, lo que necesita para jugar las semifinales de la Copa Libertadores. Un acto de rebeldía del experimentado zaguero, luego de que le manifestara a Milito su intención de salir y la respuesta fuera no.
1: Hasta aquí.
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0: Something Happened on Way to Heaven. Algo ocurrió camino al cielo. Pasaba Phil Collins.
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3: Desde París, Rogelio Frigerio aseguró que los gobernadores aliados coinciden en no volver al pasado. El gobernador entrerriano se refirió a la reunión con Javier Milei y a las conversaciones políticas con Diego Santilli y la posibilidad de que los mandatarios respalden la suspensión o la eliminación de las PASO.
4: Sí, después del discurso nos pidió que nos juntáramos en una sala ahí contigua y tuvimos una reunión todos los 13 gobernadores. Está también la vicegobernadora de Córdoba. Y los ministros. Fue una muy buena reunión.
5: ¿Y de qué hablaron? ¿Se puede saber? ¿Hablaron de las PASO, por ejemplo?
4: No. El presidente en general no de los temas políticos no hace referencia. Pero sí hablamos de la situación del país, de la visión también que tienen los inversores, que comparto porque yo estuve ayer también reunido con varios inversores y comparto esta visión del presidente, que hoy la principal preocupación pasa por la política y no tanto por cuestiones económicas, matices o algunas objeciones que puedan haber a cuestiones muy particulares de la macroeconomía. Lo que más preocupa es el día después, ¿no? Que si este cambio de norte, si este nuevo rumbo puede sostenerse en el tiempo. Y bueno, claramente coincido con el presidente en que sí, básicamente porque la gran mayoría de los argentinos, si bien no tiene bien claro cuál es el mejor camino para la Argentina, sí tiene claro a dónde no hay que volver a ir, ¿no? Que es al pasado de la demagogia y el populismo, y eso creo que fortalece la posibilidad de sostener un rumbo distinto para la Argentina.
0: Información general.
3: Idea. 5 dirigentes de distintos partidos hablaron de la necesidad de generar consensos a largo plazo. La segunda jornada de coloquio reunió a intendentes y legisladores de diferentes espacios que coincidieron en la necesidad de sostener políticas públicas más allá de los cambios de gobierno. En la segunda jornada del 62º coloquio de IDEA, la política tuvo una mayor presencia tanto en figuras vinculadas a la justicia como en Patricia Bullrich y también en un grupo de jóvenes intendentes y legisladores de diferentes fuerzas políticas.
0: Deportes.
3: Increíble remontada de la selección sub-17 ante México, el gol europibe sobre el final y los 4 penales que atajó el arquero. Mateo Santamaría, juvenil que juega en la Juventus, anotó 2-2 agónico y Valentín Regia se lució en la tanda desde los 12 pasos para darle el triunfo a la Argentina en el Verde Cups en Londres. La selección argentina sub-17 llegó a estar 2 goles abajo ante México, pero remontó en el complemento y se impuso en la definición por penales en su debut en el Verde Cups, torneo amistoso que se disputa

0: en Londres como preparación para el próximo Mundial de la categoría.
1: Hasta aquí.
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0: El gobierno comienza 14 días claves para evitar la caída del DNU 70. La convocatoria para derogar el megadecreto pone en riesgo una arquitectura regulatoria construida desde el inicio del mandato de Milei. En el oficialismo afirman que se vienen 14 días claves a partir del fallo de la Corte Suprema por la Ley de Tierras. La oposición de la Cámara de Diputados convocó a una sesión para derogar el DNU 70-2023, discusión que busca ser empalmada con los proyectos de endeudamiento y discapacidad. Ambas iniciativas habrían reunido la venia de 133 legisladores y los principales impulsores opositores del gobierno buscan convencer a este mismo bloque de que mantenga la misma postura para eliminar el megadecreto que en su artículo 154 derogó los límites para la compra de tierras rurales por parte de extranjeros.
3: Información general.
2: Información general.
0: FEDUN confirmó la quinta marcha federal universitaria y el 15 de octubre habrá un acto central frente al Congreso Nacional. La Federación de Docentes de Universidades confirmó la convocatoria a la quinta marcha federal universitaria para el próximo jueves 15 de octubre bajo la consigna por la defensa de la educación, la soberanía y la democracia en el marco del reclamo por el cumplimiento de la ley de financiamiento universitario. La jornada, que se desarrollará en simultáneo en todo el país, tendrá su epicentro en la Ciudad Autónoma de Buenos Aires, donde se realizará un acto central a la 1:30 de la tarde frente al Congreso de la Nación. La movilización coincidirá con la sesión especial solicitada para las 14 horas en la Cámara de Diputados, cuyo temario incluye el tratamiento del DNU 70-2023.
3: Deportes.
2: Deportes.
0: Fuerte reflexión de Briatore sobre el incidente de Colapinto en Bakú. Regalamos muchos puntos. El líder de la escudería de Alpine fue consultado por el accidente que protagonizó el piloto argentino en el Gran Premio de Azerbaiyán. En conferencia de prensa oficial de Fórmula 1 para los directivos de equipos en la previa del Gran Premio de Bahrein, que se va a correr en Sepang, Malasia, la mayoría de las miradas estuvo centrada con Flavio Briatore, quien fue consultado sobre el accidente que protagonizó el argentino Franco Colapinto. Dijo, regalamos demasiados puntos en ese accidente.
3: Hasta aquí.
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0: La magia de París. Con promesas y concesiones, el gobierno asume que consiguió los votos para eliminar las PASO. Karina Milei cedió y les prometió a los gobernadores que no les plantaran candidatos en sus distritos a cambio de que respalden la reforma política. Y Luis Caputo y el presidente los escucharon, sin embargo, no hubo definiciones de parte de la mayor parte de los mandatarios que se sumaron a la comitiva. A pesar de que la imagen del presidente experimenta una tendencia a la baja y de que la oposición se le anima con mayor hostilidad en el Congreso y los últimos datos de la economía dieron señales negativas, el gobierno se siente optimista de cara al debate político, que es lo que más le importa. En Casa Rosada aseguran que el viaje de Javier Milei con 13 gobernadores a París es un punto de inflexión para asegurarse la reforma política. Javier y Karina Milei incorporaron como si fueran protagonistas a los mandatarios en el Argentina Week, incluido el encuentro con el presidente de Francia, Emmanuel Macron. En sus respectivos entornos, creen que las ofrendas simbólicas y la economía que les hicieron desde Nación a los jefes del interior bastará para que ellos, que todavía se muestran en dudas, respalden la eliminación de las PASO.
3: Información general.
2: Información general.
0: Chaco. Tras la suspensión de las PASO, Capitanich desafió a Isdero a unificar la elección provincial y nacional. El dirigente peronista apeló a los mismos argumentos que usó el oficialismo: reducir gastos y movilización de gente en las urnas. En el gobierno aseguran que es una chicana, pero La Libertad Avanza ve con buenos ojos que se vote para presidente y gobernador en conjunto. Jorge Capitanich, senador nacional y titular del Partido Justicialista de Chaco, sostuvo que es necesario unificar las elecciones nacionales y locales en 2027 en la provincia. Por eso, anticipó que los legisladores de su espacio impulsaran una enmienda constitucional. El fin es eliminar las restricciones que en la actualidad impiden realizar los comicios de manera simultánea.
3: Deportes.
2: Deportes.
0: Proponen declarar a Santa Fe como capital nacional del deporte. Luego de la realización de los Juegos Sudamericanos, un grupo de diputados propone reconocer a su provincia por su historia deportiva, sus clubes y su proyección internacional. La delegación argentina culminó en el segundo puesto de los Juegos Sudamericanos con 293 medallas. Después de 15 días en los que los Juegos Sudamericanos reunieron a 3,5 millones de personas, los diputados nacionales Gisela Scaglia, José Núñez, Pablo Farías y Esteban Paulón presentaron un proyecto para declarar Santa Fe como capital nacional del deporte.
3: Hasta aquí.
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2: El gobernador de Chubut, Nacho Torres, dijo que hay que garantizarle seguridad jurídica y previsibilidad al que quiere invertir en Argentina. Ignacio Torres, gobernador de Chubut, habló acerca de su viaje a París y la búsqueda de inversiones en la Argentina Week.
3: Sí, la realidad es que hoy vamos a hacer un anuncio muy importante que tiene que ver en el marco del RIGI con una... vendría a ser el primer RIGI convencional en la Argentina, que para una cuenca madura como la nuestra es fundamental. Los detalles obviamente los vamos a dar ahora en breve cuando hagamos la conferencia de prensa, pero sí te puedo adelantar que prácticamente vamos a duplicar la capacidad instalada de lo que hace la recuperación terciaria con plantas de polímero, que permite, entre otras cosas, ralentizar y revertir el declive que tienen las cuencas maduras. Eso lo hace excepcional, es muy distinto al no convencional, por ejemplo, de Vaca Muerta. Uh-huh. Y nos acorta los plazos para pasar del convencional al no convencional, que ya se está explorando los primeros 5 pozos. Al exportar más,
4: claro,
3: obviamente eso es bueno para toda la nación, pero también para la provincia de Chubut. Esto es más trabajo.
0: Información general.
2: El titular de la Corte bonaerense planteó que el Estado se debe expresar de forma sencilla para garantizar derechos. Sergio Torres encabezó la apertura de la tercera convención de la red panhispánica de lenguaje claro que organiza la RAE y que se lleva adelante en la ciudad de La Plata. El presidente de la Corte Suprema de Justicia de la provincia de Buenos Aires, Sergio Torres, defendió el lenguaje claro como una condición para que las personas puedan comprender las decisiones del Estado y ejercer sus derechos. Fue en el marco de la inauguración de la tercera convención de la red panhispánica de lenguaje claro y accesible.
0: Internacionales.
2: Crece la tensión entre Argentina e Inglaterra tras el planteo argentino contra la explotación de hidrocarburos. La Cancillería salió al cruce del Reino Unido y escala la tensión por Malvinas. El gobierno argentino retrucó el duro comunicado de Londres contra el arbitraje que planteó la Argentina desde Estados Unidos y llamaron a desescalar el conflicto. El súbito espíritu malvinero de Javier Milei desató una escalada de tensión contra el Reino Unido que en las últimas horas sumó un nuevo capítulo. La réplica de la Cancillería al duro comunicado del gobierno británico al arbitraje que la Argentina solicitó ante la Convención de Naciones Unidas.
0: Hasta aquí.
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2: Crece la tensión entre Argentina e Inglaterra tras el planteo argentino contra la explotación de hidrocarburos. La Cancillería salió al cruce del Reino Unido y escala la tensión por Malvinas. El gobierno argentino retrucó el duro comunicado de Londres contra el arbitraje que planteó la Argentina desde Estados Unidos y llamaron a desescalar el conflicto. El súbito espíritu malvinero de Javier Milei desató una escalada de tensión contra el Reino Unido que en las últimas horas sumó un nuevo capítulo. La réplica de la Cancillería al duro comunicado del gobierno británico al arbitraje que la Argentina solicitó ante la Convención de Naciones Unidas.
0: Hasta aquí.
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0: El presidente de Francia recibió a Javier Milei en el Palacio del Eliseo junto a gobernadores. El presidente Javier Milei fue recibido por su par francés Emmanuel Macron en el Palacio Eliseo en París, junto con una comitiva integrada por gobernadores argentinos. El encuentro se produjo en el marco de la agenda presidencial en Francia, donde Milei participó de la Argentina Week París en la sede de la Organización para la Cooperación y el Desarrollo Económico y brindó un discurso ante empresarios. Información general.
2: Información general.
0: Patricia Bullrich se diferenció del gobierno sobre la ley de tierras. Fue apresurado llevarlo al Congreso. La jefa del bloque de senadores libertarios consideró que el Ejecutivo debía esperar el pronunciamiento de la justicia antes de reexplotar el proyecto en el Parlamento. La jefa del bloque de senadores libertarios, Patricia Bullrich, se diferenció este jueves del gobierno nacional sobre la inviolabilidad de la propiedad privada y consideró que fue apresurado llevar el proyecto al Congreso y también al debate, en donde estaba incluido el capítulo de la ley de tierras.
3: Deportes.
2: Deportes.
0: Lionel Messi aterrizó en Argentina con su familia para jugar el partido de despedida de la selección. El rosarino desembarcó este viernes por la mañana en el país para afrontar su última función con la albiceleste el martes 6 de octubre ante Benín. Sin embargo, Scaloni lo había invitado a estar este sábado ante Burkina Faso. Lionel Messi ya está en el país para su última función. El avión privado del eterno capitán de la selección argentina aterrizó durante la mañana del viernes en Rosario. Leo llegó acompañado de sus hijos, su esposa Antonella Rocuso y su mamá Celia. El futbolista de 39 años viene de jugar 90 minutos el pasado miércoles 28 de septiembre en la derrota del Inter Miami por la MLS, donde anotó un golazo de tiro libre. La duda con su arribo anticipado al país es saber si este sábado al menos dirá presente en el Estadio Monumental.
3: Hasta aquí.
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3: Lisandro Almirón. Grabois logra instalarse como un antagónico de La Libertad Avanza. El diputado nacional cuestionó los incidentes durante las reuniones de comisiones sobre soberanía, defendió los cambios impulsados por el gobierno en materia de tierras rurales y explicó cómo imagina la negociación parlamentaria.
4: Hoy estamos trabajando en tres comisiones de manera conjunta: Relaciones Exteriores, Legislación Penal y Defensa. Y en un momento, primero hubo una previa a la parte final, cuando el presidente de la Comisión de Defensa, Carlos Zapata, decide levantar la comisión. Estaba hablando Bregman y en un momento se siente interrumpida y no sé por qué Grabois se levanta para primero tener un cruce verbal con el diputado Guzmán, pero fue un tema de cruce de palabras que en definitiva después se terminó acomodando. Pero al final, sobre el final, cuando le tocaba hablar al diputado Grabois, se genera insulto, claro, y improperios y agravios a la diputada Juliana Santillán, con la cual me solidarizo porque fueron manifestaciones por ahí poco apropiadas, donde el diputado chapea la amistad con el Papa y mezcla un montón de cosas. Nos tiene acostumbrado a este tipo de situaciones. Y creo que en definitiva terminamos perdiéndonos la oportunidad de debatir cosas importantes como es este proyecto de soberanía nacional, que es algo que nosotros lo veníamos de alguna manera esperando, porque habían figuras importantes en materia de defensa. Digamos, estaba las autoridades más representativas de todas las fuerzas armadas, ejército, aeronáutica.
0: Información general.
2: Información general.
3: Patricia Bullrich almorzó con más de 30 empresarios, recibió el respaldo al modelo libertario, pero pidieron racionalidad. La senadora tuvo una comida privada con varios CEOs en el marco del coloquio IDEA, la defensa del rumbo y el pedido de tranquilidad frente a la premonición de mayor volatilidad para los próximos meses. Un apoyo al modelo, pero con un pedido de mayor racionalidad, ese fue el mensaje que sobrevoló durante un largo almuerzo que se llevó a cabo en el primer piso del Hotel Costa Galana y que tuvo como figura estelar a la presidenta del bloque de senadores de La Libertad Avanza, Patricia Bullrich. El vicepresidente de Estados Unidos visitará la Argentina en noviembre para reunirse con Milei. La Casa Rosada confirmó que el viaje fue solicitado por Washington y formará parte de una gira regional. Hay contactos entre ambas gestiones. El vicepresidente de Estados Unidos, G.D. Vance, visitará la Argentina en noviembre y mantendrá una reunión con Javier Milei en Casa Rosada. El viaje fue impulsado por la administración estadounidense y formará parte de una recorrida regional. En principio, va a ser entre 2 o 3 días de actividades, expresaron desde Nassau, que se llevó a cabo en el primer piso del Hotel Costa Galana y que tuvo como figura estelar a la presidenta del bloque de senadores de La Libertad Avanza, Patricia Bullrich. El vicepresidente de Estados Unidos visitará la Argentina en noviembre para reunirse con Milei. La Casa Rosada confirmó que el viaje fue solicitado por Washington y formará parte de una gira regional. Hay contactos entre ambas gestiones. El vicepresidente de Estados Unidos, G.D. Vance, visitará la Argentina en noviembre y mantendrá una reunión con Javier Milei en Casa Rosada. El viaje fue impulsado por la administración estadounidense y formará parte de una recorrida regional. En principio, va a ser entre 2 o 3 días de actividades, expresaron desde Nación.

0: corrida regional, en principio, va a ser entre 2 o 3 días de actividades, expresaron desde Nación.
1: Hasta aquí.
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3: Denuncia penal en el cementerio municipal de Santa Fe. Investigan la presunta exhumación no autorizada de los restos de un bebé. El cementerio municipal de Santa Fe realizó una denuncia penal tras advertir que una sepultura había sido removida. Un sensible episodio es investigado por el cementerio municipal de Santa Fe. Se trata de una presunta exhumación no autorizada de los restos de un bebé ocurrida hace aproximadamente 2 semanas. El hecho fue advertido por una persona que se encontraba en el lugar y observó que una sepultura había sido removida. Estamos sorprendidos, asombrados y azorados, expresó Luz Balbastro, directora ejecutiva del cementerio municipal, en diálogo con la prensa.
0: Información general.
2: Información general.
3: El Fondo Monetario Internacional advirtió al gobierno que es importante ampliar el crecimiento a los sectores rezagados y a los trabajadores. El organismo señaló que el crecimiento se concentra en energía, minería y agricultura y pidió extenderlo al resto de la economía. Es importante garantizar que el crecimiento que hasta ahora se ha concentrado fuertemente en sectores de energía, minería y agricultura se amplíe y se distribuya de manera más uniforme, tanto en los demás sectores de la economía como entre los trabajadores. Así lo señaló la vocera del Fondo Monetario Internacional, Julie Kozak, en conferencia de prensa ofrecida en Washington el día jueves.
0: Deportes.
2: Deportes.
3: Mundo River. River buscaría al arquero Agustín Rossi o a Bono ante la posible partida de Santiago Beltrán a Europa. El millonario está cerca de renovarle el contrato al joven arquero de 21 años que es pretendido por equipos del viejo continente. Ante esta situación, ya tiene en carpeta 2 reemplazantes. En River saben que Santiago Beltrán es un jugador que causa gratas impresiones en Europa por su seguridad y prestancia para pararse en un arco pesado a los 21 años y porque ya debutó en la selección argentina desde el viejo continente, lo tienen como uno de los grandes proyectos a futuro en su posición. Es por esto que en el millonario planean renovarle el contrato para elevar su cotización, que ya tiene en carpeta a 2 posibles reemplazantes, Yanis Bonu y Agustín Rossi.
0: Hasta aquí.
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2: La guerra entre Jaldo y Mansur divide al Partido Justicialista de Tucumán, de socios políticos a enemigos íntimos. Ambos son parte de una disputa que atraviesa el peronismo provincial. Para que no sigan las especulaciones, hoy se pelean, que mañana se juntan, le digo a Mansur que lo espero el 9 de mayo de 2027 en las urnas. Los dos como candidatos a gobernador. Osvaldo Jaldo, actual gobernador de Tucumán, le dedicó esas palabras a su enemigo íntimo, senador nacional y exmandatario provincial Juan Mansur. El mensaje fue contundente: no hay tregua ni unidad. Los dos peronistas, ambos importantes en las últimas dos décadas de la política tucumana, los dos son integrantes de la fórmula que gobernó la provincia durante 8 años y que terminó con el reinado de José Alperovich. Algunos días atrás, cuando pronunció estas oraciones, Jaldo dejó en claro que no habrá convergencia entre los dos nombres más pesados del Partido Justicialista Tucumano.
0: Información general.
3: Información general.
2: El gobierno pone la lupa en Brasil. El libertario se muestra expectante ante los comicios del fin de semana en el país vecino. Milei es genuino en sus deseos, cree en el cambio y está convencido de que Brasil tiene que ser parte. Está más allá de cualquier especulación política, expresó una fuente oficial en la previa de las elecciones del país vecino. Este domingo, Luis Ignacio Lula da Silva se estará midiendo con el senador derechista Flavio Bolsonaro por la presidencia de Brasil y el libertario tiene un favorito claro, aunque un triunfo del referente de la derecha podría complicar parte de su estrategia regional.
0: Deportes. Franco Colapinto terminó 22º en la segunda práctica del Gran Premio de Bahrein en Malasia de Fórmula 1. Tras el accidente en Bakú, que le costó 5 posiciones, el argentino de Alpine tuvo otra sanción de 10 lugares por el cambio de motor de combustión interna y largará del fondo en su estreno. El argentino destinó los entrenamientos en Sepang a realizar simulaciones de carrera con tanques llenos, ya que sabe que en clasificación no tendrá chances de largar adelante. Hasta aquí.
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